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0: día, buen día, buen día. ¿Cómo estás? ¿Cómo amaneciste? Llegó nuestro día favorito de la semana. Llegó nuestro viernes, nuestro tan esperado viernes. Bienvenido al despertador de Radio Disney. Yo soy Flo. Es un gusto poder compartir con vos una mañana más, despertarnos juntos, arrancar la mañana. Cuesta, obvio, sí, cuesta muchísimo, pero lo importante es que es viernes, así que esa creo que es nuestra mayor motivación el día de hoy. Y por supuesto, luego de ayer, de los festejos, de pasar el rato con los amigos, así que me imagino que hoy estás con todo, ¿sí? Último día del mes, señora, señor, 31 de julio del 2026. Así que ya nos despedimos de este mes precioso, mes de julio. ¿Cómo pasó para vos? ¿Pasó rápido? ¿Pasó lento? ¿Cómo estás viendo ya el mes de agosto que está ahí en la puerta? Listo, listo, listo. Pero sí, hoy vamos a disfrutar de este último día del mes, último viernes de julio, y para muchos también día de hacer compras para el fin de semana. Así que vamos a enfocarnos un poco en eso el día de hoy, y tenemos que ser sinceros como siempre. Todos cuando vamos a hacer compras, las compras ya para el fin de semana, para la semana que viene, el súper, como se dice, tenemos siempre una lista, ¿verdad? Una lista que muchas veces en nuestra cabeza, esa lista de compras está muy, pero muy clara. Pero algo pasa en el camino, cuando ya estamos ahí haciendo las compras, salimos con varias cosas que jamás estuvieron ahí anotadas en nuestra lista. Así que hoy vamos a hablar un poco de eso. Ya quiero que pases a saludarnos, que digas buen día, por fin viernes, que compartas con nosotros en esta mañana, anda reportándote. Si nunca te reportaste, quiero que hoy lo hagas con toda la actitud. Si te animás, envíanos un audio, porque nos encanta también poder escucharte a estas horas de la mañana. Comunícate con nosotros a través de nuestra línea de WhatsApp
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0: Ahí ya te estamos esperando. ¡Qué lindo viernes! 23 grados de temperatura. Está muy agradable allá afuera. En minutos más también ya vamos a compartir el pronóstico extendido para el día de hoy, también para el fin de semana, porque me imagino que ya estás planeando muchas cosas. Así que nosotros te vamos a ayudar con eso. Vos que estás ahí dando vueltas ya desde temprano, estás saliendo de casa ahora, bueno, también quiero que nos ayudes con el reporte del tránsito a esta hora, súper, pero súper importante, porque sí, nos ayudamos entre todos con el tema del tránsito, y por supuesto que para nosotros sos parte, sí, claro, sos de nuestro team de la mañana, el team zombie, pero de nuestro team que se levanta temprano, que arranca temprano y que ya está dando vueltas por ahí. Así que quiero que digas presente, y tenemos nuestra consigna, como ya te decía. Queremos saber qué es eso que siempre termina en el carro del súper, ¿sí? Aunque no estaba en la lista,

Sí, no estaba en tu lista de compras. Bueno, sí o sí terminás comprando. Eso quiero que me cuentes. Ese producto que ves y decís, ya que estoy acá, voy a llevar nomás ya. Bueno, contanos eso. Puede ser algún dulce, algo salado, algún antojo de último momento, algo para la casa. No sé, quiero que me vayas contando. Así que de este lado ya te estamos esperando. Como siempre, gracias por dejarnos acompañarte y gracias también a las marcas que hacen posible que cada mañana podamos estar con vos. 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Bienvenido al despertador de Radio Disney, momento de subir el volumen a tu mañana con One Direction.

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0: Maníaca, nos dice Abraham Mateo, cuando van pasando 17 minutos de las 6 de la mañana. Buen día, despertate, ya estamos en pleno viernes, 31 de julio del 2026. ¿Cómo estás? ¿Cómo amaneciste? ¿Cómo te está tratando la vida en este viernes tan lindo? Queremos saber de vos, así que quiero que ya vayas diciendo presente.
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0: Y hoy estamos curiosos, ¿sí? Quiero que ya me vayas contando a través de nuestra línea de WhatsApp. ¿Qué es eso que siempre cuando vas de compras a hacer tu semana o las compras del fin de semana, bueno, eso que siempre termina en el carro del súper, aunque vos sabías que eso no estaba en la lista? O sea, famoso hacemos nuestra lista, no sé si vos haces la lista ahí mentalmente y después sí o sí te olvidas de algo, pero están los que hasta el día de hoy hacen su lista, o en el teléfono o todavía así con el papel ahí a mano. Bueno, quiero que me vayas contando cuál es ese producto que ves y decís, y bueno, ya que estoy acá, voy a llevar esto. Bueno, anda contándonos a través de nuestra línea de WhatsApp, que mientras lo haces, vamos actualizando por aquí los datos del tiempo.
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0: Tenemos 23 grados de temperatura actualmente, también una humedad del 75%, vientos a 22 kilómetros por hora. Para esta mañana vamos a seguir así cálido, el cielo escasamente nublado, vientos moderados del noreste. Para la tarde y para la noche, cálido, el cielo nublado, vientos moderados del noreste. Sí, va a estar muy lindo. De hecho que sí, vamos a sentir bastante el calor. Vamos a tener una máxima de entre 30 y 34 grados para horas de la tarde. Así que prepárate, espero que ya tengas ahí a mano tu termo, el famoso hopi, por supuesto, el tereré. Hay que tomar agua, sí, por favor, no se olviden de eso. Ya te voy contando también cómo va a estar tu sábado. Mañana sábado, vamos a tener una mínima de 20 grados, una máxima de 30 grados, cálido, el cielo nublado, vientos moderados del noreste, luego variables. Atención para mañana, meteorología nos indica que vamos a tener lluvias dispersas con ocasionales tormentas eléctricas. Sí, para tu sábado 1 de agosto. Para el domingo 2, una mínima de 19 grados, una máxima de 30 grados, cálido a caluroso, el cielo parcialmente nublado y vientos variables luego del norte. Solamente nos indica que para el día sábado vamos a tener lluvias con ocasionales tormentas eléctricas, ya para que lo tengas muy, pero muy en cuenta. ¿Sí? Nosotros queremos que ya te vayas sumando a todo lo que tenemos. Van llegando los primeros reportes, veo que van llegando audios, así que voy a ir descargando todo. Nos encanta poder escucharte, así que si nunca te reportaste, quiero que hoy lo hagas, que digas presente

en este viernes. Ya le mandamos un abrazo enorme a nuestra querida Ana Ovelar, ya pasó a saludarnos. Veo por aquí también a Ezequiel, que ya en breve también lo vamos a estar escuchando. Raque, que ya nos dice también presente, pero quiero que me cuenten qué es eso que deciden llevar del súper cuando van, ¿sí? Eso que no estaba en la lista del súper, pero que cuando estás ahí te decidís a llevar. Anda contándonos a través de nuestra línea de WhatsApp. Por aquí también se van reportando. Oyente del 039, nuestra querida María nos va contando que normalmente lo que nunca falta para ella, a ver, mi carro, en el carro del súper es papel higiénico. No sé por qué, pero cada vez que voy al súper sí o sí tengo que llevar el papel higiénico. Así que muy bien, eso es ser precavida por sobre todas las cosas. Así que nos gusta que vayan compartiendo con nosotros. Andrea, que también nos escribe, ella nos escribe desde la ciudad de Lambaré. Presente, camino al trabajo. Yo voy por leche y pan y siempre vuelvo con algún dulce, algún chocolate, es lo que ella nos va contando. Silvi, que también dice presente, por fin viernes, por supuesto Silvi, por fin viernes. Por aquí nos dice, que ella pasa por la panadería solamente para mirar porque generalmente ella está a dieta, mi vida, pero cuando pasa ahí por la panadería solo para mirar, sí o sí sale con media bolsa de algún tipo de pan porque le gusta ir probando los diferentes panes. Así que van compartiendo con nosotros a través de nuestra línea de WhatsApp. Te estamos esperando ahí también a vos. A ella también la estábamos esperando. Tenemos que hablarte de Karol G porque ella anuncia ya el título y la fecha de lanzamiento de su nuevo álbum, algo que estábamos esperando muchísimo. Este nuevo álbum de estudio titulado No me arrepiento de sentir tanto, como siempre, ella me encanta. Pero sí, será lanzado oficialmente el próximo 7 de agosto, así que ya también empezamos a hacer el conteo de ese día tan importante. La artista colombiana dio a conocer la noticia durante su concierto en Toronto y también en sus redes sociales lo podíamos ver. Así que estamos súper, pero súper ansiosos. Y esto también marca así su regreso discográfico tras el éxito de su anterior material Trópico Queta y sencillos recientes como Matadora. Así que la tenemos que escuchar a ella en esta mañana, Karol G, si antes te hubiera conocido.

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Disfrutamos de Breathless. ¿Y sabías que esta canción es la canción más exitosa de la banda irlandesa The Corrs? Sí, y fue lanzada en junio del año 2000 como el sencillo principal de su tercer álbum de estudio In Blue. Y esta obra de pop tiene toques celtas, muy pero muy genial, y logró también alcanzar el número uno en el Reino Unido, España y también varios países más que están en esta lista. Además también de recibir una nominación al premio Grammy en el 2001. Y por supuesto que la disfrutás aquí en tu radio. Las 6:40 de la mañana. Está pasando rápida nuestra mañana. Queremos saber de vos, así que andá reportándote al 0986-936-000. Por fin estamos en pleno viernes. ¿Cómo nos alegra la vida

0: El fin de semana, ya empezamos a planear tantas cosas y seguramente que en esos planes ya está también pasar por el súper. No sé si hoy, no sé si mañana, no sé si el domingo, pero sí o sí en algún momento vas a ir a hacer las compras ya para el fin de semana, también para la semana que entra. Y por supuesto para el nuevo mes. Y cuando hacemos eso, sí o sí tenés ahí tu lista a mano, la lista del súper. Pero hoy queremos saber qué es eso que siempre termina en el carro del súper, aunque no estaba en la lista del súper. Sí, quiero que nos vaya contando cuál es ese producto que ves y decís, bueno, voy a llevar esto también. Esto también me hacía falta. O de por ahí no hace falta, pero ya que estás ahí, ya te lo llevas a casa. Anda contándonos, puede ser algún dulce, como ya mencionábamos, algún antojo de último momento, algo para la casa, algo para vos. Quiero saber, así que anda contándonos a través de nuestra línea de WhatsApp. Ya estamos recibiendo también tus audios. Por aquí Raque nos cuenta que lo que ella pone en el carro del súper son masitas dulces. Impresionante es como siempre compramos algo para comer, algo que no estaba en esa lista, pero bueno, finalmente queda ahí en el carro del súper, así que gracias por compartir con nosotros. Veo también por aquí a Ezequiel presente, buen día.
1: Hola mi gran y querida amiga la Pepecita del Instagram, feliz día viernes, acá totalmente gripado todavía.
0: Fuerza.
1: Pues no me molesta. Pero bueno, hay que luchar, mate con la gripe. Que te haga un excelente fin de semana, último día de julio, se va julio.
0: Ya se va.
1: Lo que nunca debe de faltar es secuela en mi carrito de súper.
0: ¿Qué es?
1: Es cualquier remedio yuyo que encuentro. Increíble, yo me tengo que ir a comprar jabón en polvo, jabón en pan, carne, pollo, pero increíblemente cualquier remedio yuyo tengo que agarrar. No sé por qué esa costumbre. Mis 35 años ya. Dentro de poco tengo que hacer ya mi gestión de la tercera edad. Que tengan un excelente fin de semana. Acá la princesa desayunando y yo acá preparándome para poder irme también a trabajar. Te quiero un montón. Saludos, Kiara Sofía y tu gran amigo Ezequiel.
0: Gracias, querido Ezequiel, por decir presente. Y bueno, él elegido en su súper es, entonces, remedios yuyos. Cualquiera. Bueno, a ver, Natalia también dice presente. Helado es lo que nunca está en mi lista, pero siempre termina en la heladera. Haga frío, haga calor, siempre encuentra la forma de meterse ahí en la lista. Gracias, querida Nati, te mandamos un abrazo enorme. Queremos seguir compartiendo con vos. Anda comunicándote, contanos qué es eso que se va ahí en el carro del súper sin que esté en la lista que habías hecho durante todos los días anteriores. Así que compartí con nosotros en esta mañana, que nosotros también compartimos con vos. Muy buenas canciones. Estamos en pleno viernes, momento de la rumbita.

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0: oyente, y también se van sumando a nuestra consigna. ¿Qué es eso que nunca está en tu lista del súper, pero termina ahí, en el carro del súper, termina en tu casa sí o sí? Anda contándonos a través de nuestra línea de WhatsApp.
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0: Ahí te estamos esperando, pasa a saludarnos, ayúdanos también con el tránsito, sí, porque los viernes generalmente está un poco cargado, sí, el tema. Entonces, nos vamos ayudando también con eso. Me decían por acá, Madame Lynch, caóticamente hermoso, y ya nos llega también la foto. Costanera también, nos llega una hermosa postal, gracias por compartir con nosotros. También a Rosana, que nos envía un video nos enviaba ella de que está corriendo, nos está escuchando y está en el Ñuazú. Así que quién pudiera, y qué gusto, qué linda actividad ya tan temprano. Así que mucha, pero mucha fuerza. De este lado te estamos esperando. Ana Ovelar, por ejemplo, nos cuenta que cada vez que ella va al súper, carga sí o sí, o bombón o chocolates. Esos que vienen en tablas, ¿sí? Y, los chocolates que vienen en tablas, a mí no me gusta, es lo que me dice. Entonces, el bombón sí o sí es el que está ahí en la lista. Nos encanta que puedas compartir con nosotros. Veo por aquí también a Fabi, que ya dice presente desde Villa Elisa, presente, y nos va contando también que lo que no puede faltar en su lista del súper es queso, jamón para el fin de semana, pero que nunca está en su lista algo dulce, y finalmente siempre es el elegido el dulce de leche, por si acaso, para que siempre esté ahí en la heladera, que generalmente no dura ni una semana, es lo que nos cuenta, pero casi nunca está ahí en la lista, pero sí o sí se va para la casa. Nosotros queremos seguir compartiendo también más canciones, así que ya queremos darle paso a él. Lo tenemos a Harry Styles.

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1: 15 minutos se van pasando de las 7 de la mañana. Perfecta. Con esta versión que realmente nos encanta de Miranda junto a María Becerra. Y a María Becerra la estamos siguiendo muy, pero muy de cerca. Porque sí, por fin ya estrenaron su colaboración con Abraham Mateo. Así. Ese es el nombre de la nueva y esperada colaboración musical entre María Becerra, Abraham Mateo, una canción que, ya te contamos, fusiona ritmos latinos, pop, con una esencia romántica, ideal para la temporada veraniega que se viene, así que prepárate. Y todo esto bajo la producción del reconocido argentino Big One, que obviamente el sencillo se estrenó a nivel global este jueves 30 de julio, acompañado de un video oficial en todas las plataformas digitales. Ya lo puedes encontrar y bueno, esto ya se había como que presentado días antes con un sorpresivo adelanto en directo durante el concierto de la artista argentina en Madrid. Ya te hablábamos de esto también, así que felices nosotros también de poder contarte que ya es una realidad. Así ya es una realidad, una colaboración muy pero muy esperada de María Becerra y Abraham Mateo. Seguimos disfrutando en este viernes, por fin viernes. ¿Cómo está el tránsito por ahí? Queremos saber, así que anda reportándote. Hoy también estamos hablando de aquellas cosas que cuando hacemos la lista del súper no están en nuestra lista, pero sí o sí terminamos llevando para la casa. Así que quiero ya que nos vayas contando, animate, envíanos un mensaje, envíanos un audio, que también queremos escucharte en este viernes.
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1: Así como lo hace nuestra querida Andy, que ya veo que por aquí dice presente. Buen día.
3: Aló, aló, aló, buen día, Andy. Soy de Luque.
1: Hola, Andy.
3: Que nunca está en mi lista, pero siempre manoteo antes de salir del súper, es un chocolate.
1: ¡Qué rico!
3: Siempre y cuando lleve lista. Porque a veces me olvido la lista y manoteo lo que creo que estaba en mi lista y cuando llego a casa había sido tenía incluso sin abrir. Pero bueno, ese es otro tema de conversación. Que tengan lindo día y muy buen fin de semana.
1: Gracias, querida Andy, por compartir con nosotros. Yo creo que ese tema del chocolate, porque es lo que más están mencionando, ese tema del chocolate no está en la lista ahí escrito, pero está en la lista de nuestra cabeza, porque sí o sí se va algún que otro chocolate para la casa, por más de que cuando vamos de compras no está de por ahí en mente, pero sí o sí llevamos. Así que está bien un dulce de vez en cuando, está bien que esté ahí reposando en la heladera también para el momento exacto. Por aquí también quiero mandarle un saludo muy especial a mi querida Valentina, también a Carlos, está en camino al trabajo. Mucha, pero mucha fuerza, que llegó el viernes y van a pasar un fin de semana hermoso. Y quiero saber, ¿qué es eso que a ellos, cuando van de compras, no está en la lista, pero que sí o sí terminan llevando a casa? Pueden compartir también con nosotros, así que ya los estamos esperando en esta mañana. Ya también quiero mandar un saludo a nuestro querido oyente Fer. Nos escribe desde Clorinda, como siempre. Mi querido Fer, te mando un abrazo enorme. Gracias por el cariño de siempre. Muy buenas canciones van a seguir sonando en tu mañana de viernes. Ya le damos paso a Kevin Jonas.

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0: Music Session número 62, Bizarrap, J Balvin. Cuando van pasando 34 minutos de las 7 de la mañana. Buen día, buen día. Hoy es viernes y tu cuerpo lo sabe, por supuesto. Nosotros también lo sabemos. Por eso ya vamos compartiendo todos los mensajes, todos los audios que van llegando a través de nuestra línea de WhatsApp. Si todavía no te reportaste, no sé qué estás esperando.
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0: Van diciendo presente. Hoy también, como todos los días, tenemos nuestra consigna. Sí, queremos saber, porque obviamente vos sos una persona muy organizada y este fin de semana seguramente vas a ir de compras, tenés que ir al súper, y cuando te toca esa actividad, sí o sí haces una lista. Puede ser en el teléfono, puede ser a mano, no sé cómo haces tu lista, pero a veces hacemos la lista y cuando estamos en el súper, en ese momento, muchas veces para algunos terapéutico, sí o sí llevamos algo que no estaba en esa lista. Y quiero que nos vayas contando a través de nuestra línea de WhatsApp qué es eso que nunca está en la lista del súper, pero que sí o sí llevas a casa. Así que anda contándonos, que vamos a ir compartiendo a través de nuestra línea de WhatsApp. Van llegando audios, mensajes, fotos también, reportes del tránsito, zona Mariscal López cargada, zona España también, centro de Asunción, hoy es viernes y se siente en las calles, nos dice por aquí nuestra querida Fabi. Así que gracias, Fabi, por el reporte de todas las mañanas. Van también llegando reportes desde Encarnación, Encarnación presente. A mi querida Majo Acosta también le mandamos un beso enorme. Gracias por tanto cariño y por decir presente aquí en El Despertador. También se reportaba nuestra querida Valentina junto a Carlos. Ellos, por ejemplo, se van a casar, ¿sí? Se van a casar, entonces yo ya quiero saber cómo hacen ellos, porque obviamente ya están haciendo la previa a lo que es el casorio. Entonces, cuando les toca ir al súper, ¿quién hace la lista del súper? ¿Quién va al súper? ¿Y qué es eso que no estaba en la lista que sí o sí se va para la casa? Queremos saber, así que ellos nos vayan contando también cómo se están preparando con eso, porque sí, la convivencia, la casa y por supuesto ese momento de ir al

súper. El ganador hasta ahora es el chocolate. La mayoría de los oyentes nos dicen que el chocolate es lo que nunca está en la lista, pero que sí o sí va para la casa. Así que queremos saber cuál es tu caso. Chocolate, dice Carlos, que nunca está en la lista, pero bueno, se va también a la casa, que me parece muy bien. Un súper mimo, nos encanta. Y hay algo que también, cambiando un poco de tema, está rondando en las redes sociales. Seguro ya viste muchas imágenes del famoso hombre araña, sí, el hombre araña, Spider-Man, así mismo. Bueno, tenemos que hablar de eso porque es el regreso del hombre araña más callejero. Spider-Man Brand New Day, que es marca el regreso de Tom Holland, justamente una propuesta mucho más íntima, urbana, podemos decir que también terrenal, tras el olvido global de su identidad civil en No Way Home, ¿sí? Y justamente esta película muestra a un Peter Parker completamente solo, lo vemos ahí también sin tecnología avanzada y dedicado por completo a patrullar los vecindarios neoyorquinos, combatir también el crimen común. Y esta nueva entrega de la cual te estamos ya hablando justamente, bueno, esta nueva entrega justamente hace una especie de equilibrio, ¿sí? El desgaste físico del protagonista con la presencia de rostros muy esperados como Sadie Sink, también vemos ahí a John Bernthal. Y aparte también, si hablamos de lo que son las tramas multiversales para poder recuperar la esencia más clásica, callejera también del personaje. Y obviamente todo esto sirviendo a su vez como una antesala de Vengadores Doomsday. Así que estamos muy pendientes a todo lo que van comentando a través de las redes sociales con respecto a esto. Y por supuesto te lo vamos a contar todo aquí en tu radio. Queremos seguir subiendo el volumen a tu viernes, así que ponete cómodo.

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0: La escuchamos a ella, Olivia Dean, y tenemos que contarte que ella está entre las candidatas a ganar el premio Mercury y justamente, oficialmente, ya podemos decirlo, es una de las candidatas y una de las que está muy, pero muy bien posicionada. Y bueno, se estuvo anunciando justamente una lista muy prestigiosa y ella está ahí en esta lista de finalistas. La cantante y compositora británica compite con su aclamado segundo álbum de estudio, The Art of Loving, es el álbum justamente, y bueno, este reconocimiento que también consolida un año histórico para esta gran artista, quien previamente en el 2026 ya la veíamos ahí con el galardón de álbum del año en los premios Brit, y por supuesto, por este mismo trabajo, el prestigioso premio a mejor artista nueva en los Grammys. Así que estamos súper pendientes. Esta ya es la segunda nominación de Olivia en todo esto, que justamente son los premios Mercury. Así que vamos a estar muy pendientes. Estuvo seleccionada ya en el 2023 y por supuesto este año tiene que ser para ella. Ojalá que así sea, porque la verdad que disfrutamos muchísimo de todo lo que es su arte y por supuesto su voz y todo lo que ella transmite con cada una de sus canciones. Las 7:53 de la mañana se van sumando a través de nuestra línea de WhatsApp. Comunicate vos también.
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0: Así como lo hace nuestro querido Saturnino, ya pasa a saludarnos. Hoy estamos hablando de la lista del súper, ¿sí? Cuando vos haces la lista del súper, bueno, te vas a hacer tus compras, pero finalmente siempre llevamos algo que no estaba en la lista. Así que nuestro querido Saturnino ya nos cuenta que formalmente no está en la lista, pero siempre llega para el almacén de la casa, es el chocolate. Nuevamente el elegido, el chocolate, las galletas dulces y más para los nietos. Así que muy bien, un mimo para los nietos, súper pero súper bien. Lucio, que también se va comunicando con nosotros, le mandamos un abrazo enorme y nos cuenta que la novia no quiere que él vaya al súper sin ella. Pero lo que queremos saber es qué es lo que no está en la lista y por supuesto sí o sí termina en casa. Así que anda contándonos también eso, Lucio, aparte de esta información que compartís con nosotros. Gracias a todos los que se van sumando. Nosotros también vamos sumando canciones. Ya le damos paso a Soda Stereo con esto que es Nada Personal.

Superestrella en esta nueva hora de canciones, en este viernes tan lindo. ¿Cómo estás? ¿Cómo amaneciste? Espero que estés cerrando también este mes de julio.

0: se va sumando.
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0: Bueno, actualmente tenemos 22 grados de temperatura, una humedad del 75%, vientos a 17 kilómetros por hora. Para esta mañana vamos a seguir así, cálido, el cielo escasamente nublado, vientos moderados del noreste. Para la tarde, caluroso, el cielo escasamente nublado, vientos moderados del noreste. Para la noche, cálido, el cielo escasamente nublado y vientos moderados del noreste. Lo que sí, hoy sí vamos a sentir mucho, pero mucho calor, una máxima de entre 30 a 34 grados, ya para que lo tengas muy en cuenta. Y la escuchamos a ella de fondo, Aitana, suena tan bien, tan dulce. Y Aitana, que recibe 4 nominaciones a los Premios Juventud 2026, está de muy, pero muy buenas, porque Aitana consolida su gran momento musical, recibe 4 nominaciones para los Premios Juventud 2026, y esta gala se va a estar celebrando por primera vez en España, específicamente, concretamente, el 3 de septiembre en Marbella. Así que va a estar marcando un hito para la delegación de artistas españoles que lidera estas listas de candidaturas. Ella está nominada en la categoría de Artista Premios Juventud Femenina. Veo por aquí también Mejor Álbum Pop por Cuarto Azul, Mejor Eurosong por Éxito, por su éxito justamente que estamos escuchando, que es súper estrella. Y bueno, se van sumando, así que nosotros felices, siguiéndole muy de cerca todos los pasos a esta gran artista que es muy solicitada, y esta canción es una de las más pedidas aquí en tu radio. Y nosotros también queremos estar con vos en todas, por eso queremos seguir subiendo el volumen. Hoy también tenemos nuestra consigna, queremos saber qué es eso que no está en la lista del súper, pero sí o sí terminás llevando a casa. Así que anda contándonos a través de nuestra línea de WhatsApp, que vamos a ir compartiendo todo. Momento de más canciones, ya le damos paso a Somber.

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0: Ex de verdad, nos dice Hash en esta mañana. Y esta canción que seguramente para muchos es como que muy cercana, muchos también que pueden sentirse identificados. Y sí, a veces realmente necesitamos un ex de verdad, así como lo describe esta canción. Van pasando 18 minutos de las 8 de la mañana en este viernes 31 de julio del 2026. El lindo viernes que tenemos ahí afuera, 23 grados de temperatura, muy pero muy agradable. Y esperamos nosotros que vos puedas disfrutar de este día como tiene que ser. Aquí también estamos esperando tu reporte, que pases a saludarnos, que nos cuentes cómo estuvo tu mes de julio, cómo estás cerrando el mes de julio y ¿cómo ves al mes de agosto? Anda contándonos eso también a través de nuestra línea de WhatsApp.
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0: Pero hoy también estamos hablando de aquellas cosas que llevamos a casa cuando vamos al súper y hacemos nuestra famosa lista del súper. Y finalmente llevamos algo que no estaba en la lista. Queremos que nos vayas contando eso a través de nuestra línea de WhatsApp. Lucio, por ejemplo, ya nos dice que sí o sí va a la casa lo dulce. Lo dulce, aunque no esté en la lista, es lo que él nos cuenta. Esos postres que vienen en vasos, las masas, los helados, por supuesto, el dulce que no puede faltar. Así que gracias, querido Lucio, por compartir con nosotros. También se va reportando Diego desde Encarnación. Él decide comprar lo justo y lo necesario. Y a veces nos contaba también que le da ganas de algo dulce, pero que es muy, pero muy fuerte. Recién cuando llega el fin de semana se permite dar un gusto, porque si lo lleva en casa, sí o sí termina atacando la heladera. Así que van compartiendo también sus experiencias, anécdotas también van llegando. Así que gracias a todos los que se van sumando. Y por supuesto, ¿sabías que para celebrar sus 25 años, Google Imágenes se renueva por completo? Vamos compartiendo esto también, que te va a encantar, porque deja atrás justamente su tradicional diseño minimalista para poder convertirse en un feed visual interactivo totalmente personalizado, algo muy pero muy genial. Y esta actualización es una gran actualización, incluye también colecciones mucho más accesibles para poder organizar proyectos y sobre todo también la integración de, ya sabes, la inteligencia artificial hoy en día, que no puede faltar. Bueno, se va a tener también esa inteligencia artificial para poder así crear nuevas imágenes directamente desde el buscador. Algo fantástico, manteniendo también disponible su clásica barra de búsqueda para quienes prefieran el método tradicional. Así que vas a tener esas opciones para poder disfrutar al 100% de Google Imágenes, que está celebrando 25 años. Así que nosotros también lo celebramos aquí con muy buenas canciones. Momento de Madonna junto a Sabrina Carpenter.

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2: Boca resiste en los penales y sale al paso de Recoleta. Sin Ángel Romero ni Adam Vareiro, Boca Juniors sufrió hasta el último penal, pero logró su clasificación a los octavos de final de la Copa Sudamericana 2026 al vencer 4-3 anoche en la tanda al chileno O'Higgins, que se impuso 1-0 en la vuelta y llevó la serie al límite. Ahora Boca se medirá en los octavos

0: al paraguayo Recoleta. Por otra parte, Ronaldo Martínez vuelve al gol, pero Talleres no consigue ganar. Talleres de Córdoba perdió por 3-1 como local en un cotejo que había arrancado en ventaja gracias a un cabezazo del paraguayo Ronaldo Martínez, quien volvió a festejar luego de 3 meses de sequía. Guaraní logra su primer triunfo a costa de San Lorenzo. Guaraní se impuso por 1-0 al Rayadito en el Estadio Guten, que justamente fue por la segunda fecha del torneo Clausura 2026. Matías López marcó el único tanto del compromiso y le dio 3 puntos valiosos al conjunto aurinegro.
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0: Maroon 5 y Cristina Aguilera, que no pueden faltar para subir el volumen a tu viernes. 53 minutos de las 8 de la mañana. Muchos reportes que siguen llegando. Por ejemplo, Vilma, que comparte con nosotros el té que está disfrutando, el famoso té que viene con los mensajes. El de ella, por ejemplo, dice: para poder seguir, a veces hay que empezar de nuevo. Y comparte también el antojo de viernes, que son unas mega medialunas, se está dando el gusto como tiene que ser, y justamente seguro que ella se fue al súper con la lista y terminó llegando a la casa con estas mega medialunas. Y nos reíamos mucho esta mañana de esto, porque justamente muchas veces vamos al súper con la lista y terminamos llevando cualquier otra cosa que no estaba en la lista. Y pensando bien, eso también pasa con la vida. Si planificamos tanto, tantas veces, planificamos y planificamos, hacemos tantas listas, organizamos el camino, pero muchas veces los mejores momentos son los que no estaban previstos, ¿sí? Una conversación, una amistad que aparece de la nada, una oportunidad que de por ahí no vimos venir, y no todo lo que vale la pena se puede planificar. A veces también las mejores sorpresas son las que no estaban en tu lista. Así que no te estreses tanto por esa lista del súper este fin de semana. Disfruta, disfruta del camino, disfruta también de los chocolates, que fue lo más mencionado en la lista del súper, que no estaba en la lista del súper, pero que sí o sí terminamos llevando a casa. Así que gracias por compartir con nosotros desde tan temprano. Cumplimos una semana más juntos, felices de poder acompañarte en todo tu recorrido desde tan temprano. Así que gracias por despertar también con nosotros. Y como siempre, yo soy Flo, un gusto poder compartir con vos una mañana más. Gracias también a las marcas que hacen posible que cada mañana podamos decir presente y acompañarte. 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Queremos que sigas disfrutando, por eso ya llega nuestra querida Rocío. Ya le damos paso a la mañana de Radio Disney y nos vamos también con esta canción, Tu Jardín con Enanitos.
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0: sí, llegó todo junto, todo a la vez. Estamos despidiendo este séptimo mes del año. ¿Qué te trajo julio que podés agradecer por ello? Eso nos vas a ir contando al WhatsApp de tu radio.
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0: Trajo calor, trajo buenos regalos del Día de la Amistad. ¿Qué más trajo? Trajo las vacaciones de invierno y también trajo este hermoso viernes. Sí, está medio fresco, medio que no se define, pero me parece que va a estar de nuevo caluroso. De eso vamos a hablar más adelante. Yo soy Rocío. 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Así que vos comunicate, reportate y alegrate en este viernes, porque nosotros le vamos a poner la banda sonora que vos necesitas. Y ya por eso están llegando los Black Eyed Peas y Meet Me Halfway.

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0: Con Torero de Chayanne, qué mejor. Yo hoy encima vine de rojo para el Toro de Chayanne, que está ahí del otro lado y que estaba obviamente también presente en esta mañana, en la que tenemos 25 grados de temperatura. 29 es la máxima a la que vamos a llegar hoy, sin lluvia, según lo que dice la Dirección de Meteorología. Mañana, sí, primero de agosto, vamos a estar con lluvias dispersas durante el día, con una mínima de 19 y una máxima que va a alcanzar los 28 grados. Y el domingo, sin lluvias nuevamente, también una mínima de 18 y una máxima que va a estar de 29 grados. Para esos festejos del Día de la Amistad, porque te faltaron un montón de grupos para el Lexa, para todo lo que sobra todavía, con todos los amigos que tenemos que compartir, bueno, todavía podemos hacerlo al 0986936000. Te va a seguir compartiendo con nosotros tus planes también para este modo fin de, en el que ya estamos acá a full. Así que vos que estás del otro lado, reportate.
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0: Y contanos por ahí cómo te está yendo. Ya te llegó el mensaje de la felicidad. Tuviste que dar tarjetazo de acá a la luna para comprar el regalo para el amigo invisible, para los festejos y compañía. Bueno, acá nosotros somos tu soporte emocional, así que ahí nos vas a ir reportando 0986936000. Mientras tanto, vamos a escuchar esta canción que tiene medio aires de mariachi también, porque, bueno, él quiso hacer de todo un poco y a ver cuándo trae su gira a nuestro país. Bruno Mars llega a tu radio con I Just Might.

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Chino y Nacho, andas en mi cabeza. ¿Qué anda por tu cabeza por ahí? ¿Sabes qué anda en la cabeza de varios científicos y tecnólogos? Están a full con la inteligencia artificial. Y Google ya presentó lo que serían los robots humanoides, para que aprendan a dominar todo su cuerpo. Sí, Google DeepMind presentó Gemini Robotics 2, una nueva inteligencia artificial que permite que los robots humanoides puedan controlar todo su cuerpo al mismo tiempo, algo que todavía no habían logrado. Con este avance, los robots no solamente pueden mover los brazos, sino que también pueden caminar, mantener el equilibrio y usar los 5 dedos de las manos para realizar tareas delicadas, como por ejemplo cambiar focos. Sí, porque todavía sabían medio doblar ropa y algunos sabían limpiar o cuando se derramaba algo por ahí, según lo que vimos en videos, pero algo muy específico como cambiar un foco, colaborar con otras máquinas, no lo habían hecho. Este sistema, por ejemplo, incluye una versión que funciona directo sin internet y cuenta con un protocolo estricto de seguridad que apaga los motores si es que hay personas cerca o recibe alguna orden peligrosa, marcando un gran paso hacia los robots asistentes más inteligentes y autónomos. Yo lo que quiero es comprar el robot que plancha, porque es una de las actividades que a mí menos me gusta hacer de la casa. Te puedo lavar, pero toneladas de ropa, de cubiertos, puedo cocinar, puedo barrer, puedo repasar, pero planchar, en otro momento de la vida. Así que cuando exista esa tecnología suficiente, me la voy a comprar. Mientras tanto, ¿ya viste El Diablo Viste a la Moda 2? Mira que ya está en plataformas y esta canción forma parte de esto. Lady Gaga, Duechi, Runway.

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Juanes de esta mañana, y ahí pasaba la canción más emblemática de Juanes, que era A Dios le pido. Juanes que tiene y tuvo siempre un amor que lo siguió desde sus inicios. ¿Y cuál fue? Seguro que ya viste por ahí. En algún lugar somos meme todavía hasta ahora. Pero sí, la guitarra de Juanes es ese gran amor que lo sigue a todas partes, porque ya comenzaba en su adolescencia él a tener estos dotes de querer tocar la guitarra, llevaba la guitarra a todas partes e incluso formó su primera banda de metal que se llamaba Ecchymosis. Y al iniciar su carrera como solista, esta relación entre él y su guitarra se transformó en el sello de su identidad artística, permitiendo un poco fusionar ritmos tradicionales colombianos y una mezcla un poquito con el rock, así como estábamos escuchando en esta canción. Este vínculo que alcanzó su punto máximo cuando la marca Fender diseñó junto a él un modelo especializado y personalizado que él mismo bautizaba como Luna, y de esta manera se consolidó a este instrumento como su herramienta de trabajo y como la voz de su alma. Así que esa es la historia de Juanes, y que también nos acompaña en la mañana de este viernes. Reportate con nosotros por acá, 0986-936-000. ¿Qué es

Lo primero que haces cuando llega ese hermoso mensaje de felicidad es transferencia directa, empezás a pagar todas las cuentas porque es responsable primero, o te acreditan y lo primero que haces es comprar 10 kilos de helado para toda la oficina porque te quema la plata. O ya estabas luego así tipo con el screen guardado de algo que te querías comprar y directamente delivery a eso que querías. Así que eso nos vas a contar. Lo primero que haces o compras cuando llega ese mensaje de la felicidad y nos contás al WhatsApp de la radio. Mientras, vamos un poco al house tour de Sabrina Carpenter.

horas de la tarde de hoy, viernes 31. Se prevé la persistencia de vientos del sector norte-noreste con intensidad moderada a fuerte, y gran parte del país prevén valores de 60 kilómetros, entre 60 y 90 kilómetros por hora, y que se podrían presentar incluso con valores superiores. Los departamentos afectados seríamos Asunción, Concepción, San Pedro, Cordillera, Itapúa, Misiones, Paraguarí, Central, Ñeembucú, Amambay, Presidente Hayes, Alto Paraguay y Boquerón. Así que ese viento loco que tuvimos la semana pasada la vamos a volver a tener, así que a estar atentos en cuanto a eso, ¿eh? Nosotros que hoy te estamos preguntando, ¿qué es lo primero que haces cuando te llega el mensaje de la felicidad? ¿Compras? ¿Pagas? ¿Te das un gusto? En mi caso, por ejemplo, sí, algo de comer sí o sí. Algún gusto dulce a la siesta, incluso puedo traer para invitar, porque sí, a mí me gusta, yo soy regalona realmente. Cuando tengo plata, te vas a dar cuenta, porque algo voy a traer de regalo. Así que 0986-936-000, eso nos vas a contar. Mientras vamos a escucharla a ella, a J-Lo, que llega en la mañana de tu radio. Jennifer López, Save Me Tonight.

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Nada raro, como recién hablábamos del pronóstico, pero sí va a ser un día caluroso nuevamente. Así que acá, con el tereré en mano, vamos a hablar de esta información que se volvió viral en las últimas horas. Porque imagínate que vos te vas a trabajar todos los días. Bueno, te vas al trabajo todos los días. Cobras durante un año entero, pero solamente durante 15 minutos al día usas tu tiempo de 8 horas estando en el trabajo. Mandas correos estratégicos y el resto del tiempo estás planificando tus vacaciones, mirando el look en Pinterest, viendo qué vas a comprar en Instagram. Y eso exactamente fue lo que hizo una empleada que se llama Leila Kasim en un experimento viral, demostrando que con una planilla de Excel abierta y hablando un poco la jerga empresarial de estamos alineados con los objetivos y compañía, se puede pasar desapercibido por un año entero sin realmente trabajar. Así como suena, el sueño de cualquier perezoso era vivir esto. Se llama el síndrome de Burnout, aburrimiento crónico, y lejos de ser divertido suele terminar en una montaña de ansiedad, porque hay habilidades que se van oxidando con el tiempo cuando uno no las usa, y es un pase directo a la fila por ahí de la gente que estaba buscando trabajo nuevamente. Un experimento que sí, ahí tratando de disimular, como se dice, logró ella pasar desapercibida un año entero, y esto le demostró a su empresa que tienen que hacer un seguimiento real a todos los empleados para que funcione la empresa como tenga que funcionar y que todos los que están ahí estén comprometidos y trabajando realmente, llevando al mismo objetivo. El sueño del pibe sería, pero en un 31 como hoy, a ella siempre le llegaba el mensaje de la felicidad. Espero que a vos también te llegue muy pronto, igual que llega a esta hora Lord acá en tu radio Royals.

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2: Boca sufre en Chile y elimina a O'Higgins por penales. Será rival de Recoleta en los octavos. Boca Juniors venció este jueves por penales 4-3 al chileno O'Higgins en el estadio El Teniente de Rancagua, asegurando su boleto a los octavos de final de la Copa Sudamericana. El gran aliciente para la siguiente fase es que el conjunto xeneize se medirá contra el paraguayo Recoleta Fútbol Club. Cuadrangular internacional para cerrar el año de la selección. La selección paraguaya de fútbol apunta a disputar una serie de juegos amistosos en la fecha FIFA del mes de noviembre, que se jugarán entre el 7 y el 19 de ese mes. El equipo paraguayo podrá disputar un cuadrangular internacional en Singapur, chocando con Brasil, Japón y el anfitrión. Con goleada de Nacional cerró la fecha 2 del clausura. Libertad logró su segundo triunfo en el torneo clausura de la mano de Nelson Aedo Valdés al derrotar por 4-1 en condición de local en su huerta a Recoleta en el cierre de la segunda fecha de la competencia. También ayer Guaraní consiguió una victoria trabajada al derrotar por 1-0 al San Lorenzo en el estadio Günter Vogel.
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0: Despechá la canción de Rosalía y Silvana y Karim, que van a ser nuestras invitadas de lujo, invitadas especiales que van a estar en el show que ella va a dar este martes 4 de agosto en el Movistar Arena. Van a escuchar en vivo todos sus éxitos y obviamente de la mano de Radio Disney van directo hasta Buenos Aires, ¿eh? Y nosotros, ¿qué pasa ahora? Son las 11 de la mañana con 4 minutos. ¿Y qué buscamos a esta hora?
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0: Claro que sí, como es costumbre, como es un clásico, acá ya estamos en plena búsqueda del triple de canciones. ¿Cómo estás vos del otro lado? ¿Qué tal te agarró Julio? ¿En qué tan reserva está tu vehículo? ¿Aguanta hasta la tarde o no? Ahora ya va a tener que llegar empujado por algún compañero o compañera hasta la estación de servicio. Bueno, triple de canciones que fueron banda sonora de tu Julio. Esos temas que pusiste una y otra y otra y otra vez durante todo julio, ya sea para el Día de la Amistad, ya sea en las vacaciones de invierno, ya sea en el frío intenso que tuvimos, contanos ahí. 0986-936-000. Canciones que fueron la banda sonora de tu julio. Tres temas, tres artistas diferentes. Y vos sabés que justamente yo tengo que arrancar pidiendo mi triple de canciones con un tema que para mí fue banda sonora divinamente de este mes, pero indispensablemente. Rosalía con La Perla, para mí, De Acá a la Luna.
2: Para mi sensibilidad, Playboy, un campeón.
0: Después, en el medio, esta canción, Que Decime Si No Es Así.

Esperar triple de canciones con temas que fueron la banda sonora de tu julio. Programa ahora 0986 936 000 mientras escuchamos a Ariana Grande.

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Besándote era la canción de Piso 21, en plena búsqueda del triple de canciones. Yo me adelanté a todos, ya hice mi triple de canciones, porque lo que queremos escuchar son tres temas que fueron la banda sonora de tu julio. Sí, ahora despidiendo este séptimo mes del año, queremos escuchar cuáles son esos temas que dieron vuelta una y otra vez, que sonaron en tu playlist, que escuchaste. Así que acá ya tenemos las opciones, por ejemplo, de Anita. Dice: linda mañana, soy Anita de Barrio San Pablo. Aitana, superestrella, todos la bailamos una y otra vez después del mundial, cierto. Shakira, Dai Dai, una semana antes, hasta que terminó todos los días y obviamente se quedó en los oídos de todos. Y la canción favorita del mes, Soy Feliz, de Ricardo Montaner. Qué buen tema realmente para poder tener ahí en los oídos, pero así enlupeado todo el tiempo, para recordarnos de verdad que tenemos que ser felices. Todo julio me pasé cantando, dice Esther, Lo poco que yo quiero de Morat, Opalay de Taylor y Hasta que el tiempo se vaya de Fonseca y Carlos Vives. Otro triple de canciones que tengo acá en mi playlist, dice Hagel Jamaican, Shakira, Dai Dai y Rosalía con Altura. Este programa para el viernes, dice Rosy también acá de este lado. Mi triple, Maroon 5, Sugar, Taylor Swift, I Knew You y Ricardo Montaner, Que Sea Feliz, dice este triple también. Otro, Another Night de Proyecto 1, Amparo Sandino, Camino al Corazón y El Símbolo, Levantando las Manos, dice, para poder escuchar durante este mes de julio. Así que vos también seguí programando triple de canciones que vamos a escuchar ahora a las 11:30 de la mañana. Tres temas, tres artistas diferentes que fueron la banda sonora de este mes. Escucha una y

otra vez, estuvo en algún festejo, estuvo en algún momento especial, estuvo en el Día de la Amistad. Así que todo lo que entró durante julio, ahí nos vas a contar al WhatsApp. Mientras nosotros vamos con este que es un mega clásico latino, con la chica dorada, Paulina Rubio, y yo sigo aquí.

Estamos buscando el próximo triple de canciones. Propone el tuyo al 0986 936 000.

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0: La vida es una montaña, la canción de Ronan Keating. Y efectivamente, la vida es una montaña, especialmente los viernes cuando estamos en mood que queremos cobrar o que ya se cobró, que ya se huele el asado hasta acá, porque ayer no se pudo, algunos lo lograron, pero otros no lo logramos. Entonces hoy el asado se pasa para hoy definitivamente, y es momento de escuchar el triple de canciones de temas que formaron parte de tu julio, esos que estuvieron ahí de aquí para allá, que todo el tiempo estuvieron en tu cabeza. Bueno, lo programó hoy Rosy a través del WhatsApp 0986936000. Arranca con Hagel, está la canción Jamaican. En el medio está así el tema que definitivamente fue la canción de julio, Dai Dai de Shakira. Y cerrando también con una artista que acá la queremos un montón, y es Rosalía junto a J Balvin con Altura. Es momento de escuchar este triple de canciones presentados por Nisei, especialistas en tecnología. Disfrútalo acá en la mañana de Radio Disney.
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0: Con altura, así se cerraba nuestro triple de canciones de hoy, que arrancaba con Jamaican de Hagel. En el medio teníamos a Shakira, la reina de los mundiales, que nos dejó este tema más dentro de nuestra colección, después de Waka Waka, después de The Hips Don't Lie y compañía. Ahora ya tenemos también Dai Dai dentro de la colección de Shakira dentro de los mundiales. Este que fue el triple de canciones que Rosy quería escuchar, que tenía en su playlist durante todo este mes de julio. Y así cerramos nuestro triple de canciones presentado por Nisei, especialistas en tecnología. Quédate que en breve llegan los CNCO y un nuevo Super Expreso 96. ¿Qué canciones van a subir con nosotros? Bueno, quédate para descubrirlo.
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Este crossover que llegaba por acá para recordarnos que los artistas se unen y dejan cosas legendarias como esta versión Mentía de Miranda y Chano. Nosotros con estos 27 grados de temperatura, 50% de humedad y vientos del noreste soplando a 28 kilómetros por hora, vamos a subir a un nuevo Super Expreso. En horas de la tarde esto tiene que alcanzar 34 grados, sí, así que esa jarra de aluminio tiene que aguantar el hielo, ese termo de mate, si tenés que buscar la forma de meterle hielo adentro, porque generalmente la boca es un poco más pequeña que la de los termos normales de tereré, si es que te olvidaste de nuevo de llevar. Y para mañana, sábado 1 de agosto, estamos esperando un día cálido, cielo mayormente nublado, vientos moderados del noreste, luego variables, lluvias dispersas con ocasionales tormentas eléctricas, mínima de 20, máxima de 30. Para el domingo, cálido a caluroso, parcialmente nublado, vientos variables, luego del norte, la mínima de 19 y la máxima va a alcanzar los 30 grados en el inicio de un nuevo mes. 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Ahora sí, yo soy Rocío. Al bajar del Super Expreso llega Marce para acompañarte en la

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0: y Camilo son los encargados de abrir solo las que te gustan aquí en el aire de 96.5 en Radio Disney, presentados por Arete, donde da gusto comprar. 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Soy Marcelo, estoy más que listo también para acompañarte y me imagino que ustedes también, para disfrutar de este último día del mes de julio, día 31, donde continúan los festejos por el Día de la Amistad. La alegría de algunos que también ya están cobrando el salario. Para aquellos que tal vez por primera vez están cobrando un salario también, vamos a darle un aplauso. Pero por supuesto, tal vez alguno de los que nos está escuchando por primera vez está recibiendo su salario. Entonces preguntémosle a esas personas y también a aquellos que recuerdan qué fue lo primero que compraron al recibir el primer salario. Si lo recuerdan y nos quieren contar,
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0: Los vamos a estar leyendo, vamos a estar compartiendo y disfrutando de canciones también. Aquí ya llega Sabrina Carpenter. Luego tendremos a David Guetta, Jesse Joy, Ed Sheeran, todos tus artistas favoritos, porque sabes, solo las que te gustan están aquí en 96.5. Sabrina Carpenter, esto se llama Tears.

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0: Espacio Sideral de Jessy y Joy, 15 minutos de la 1 de la tarde. Nos tenés que ir contando si recordás qué hiciste cuando cobraste tu primer salario.
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0: Para que nos vayas contando si lo recordás y también para aquellos, como estábamos comentando, tal vez el día de hoy o en unos días más van a cobrar su primer salario. Es algo que esperan, pero me imagino con muchísima emoción y ansiedad de alguna manera también. Bueno, si recuerdan que lo hicieron, algunos acostumbran que ese primer salario se lo entregan a la mamá. Eso es algo muy tradicional, entregarle el primer salario a mamá y ella va decidiendo y después vos le vas pidiendo las cosas que necesitas, que querés y todo lo demás. Algunos dicen, no, con mi primer salario lo que yo voy a hacer es comprarme esto. Quiero ir a comer en tal lugar, quiero disfrutar tal postre. Siempre hay algo que tenemos en mente ahí. Cuando decimos, cuando yo cobre, cuando tenga mi plata, solemos decir eso verdaderamente. Entonces, si lo recuerdan, nos pueden ir contando. Mientras nosotros te vamos a dar información de Ed Sheeran, porque lo vamos a escuchar haciendo a Sisam aquí en Solo las que te gustan. Ed Sheeran reveló que se convirtió en fan de Cat's Eyes tras escuchar su éxito Gnarly durante un viaje a México el año pasado. Fascinado por el sonido del grupo global de chicas, el artista británico decidió contactarlas, pero así, directamente, para proponerles escribir una canción juntos, lo que dio vida a un nuevo sencillo colaborativo que lleva como título Animal. Así que estaremos atentos a lo que pueda ocurrir a esta revelación que nos hizo Ed Sheeran, que él formó parte de la composición del tema Animal de Cat Eyes.

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Tiene data esta canción. Una curiosidad más que data. Esta canción fue escrita por Linda Perry, que muchos recordarán, integrante de las Four Non Blondes. Bueno, ella es una compositora y cantautora también. Perry había escrito esta canción y se la había ofrecido originalmente a Madonna, quien rechazó la canción. Le dijo, no, me parece que no está buena. Pink aprovechó la oportunidad de inmediato y fue así como ella tomó la producción, se encargó de grabarla y tuvo un éxito comercial muy importante. Alcanzó la posición número 4 en la lista de los Hot 100 de la Billboard. Se convirtió en uno de los sencillos más vendidos del artista a nivel mundial. Y no es poca cosa decir que Madonna no la pudo ver y Pink sí lo vio. Linda Perry se la había ofrecido. Ella dijo, no, la verdad no me parece que esté tan buena. Pink aprovechó esa oportunidad muy bien. Además hay que contar que con el video musical de esta canción se llevó un MTV Video Music Award. Cuando MTV pasaba videos y pasaba música también. Sí, en el 2002. Mejor video femenino y mejor video dance. Dándote un poco de data acerca de que empiece la fiesta. Nosotros ahora vamos a escucharlo a Ricky Martin, que puso en práctica su portugués. Junto a Luan Santana, se encargó de grabar esta versión de uno de sus grandes clásicos. En portugués, el título es Estranho.

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0: Rumbo a una nueva hora de canciones, Los Morada haciendo la canción Tu Cárcel. Estamos a tan solo 2 minutos de alcanzar las 2 de la tarde. Nos vamos preparando para recibir artistas como Capoy Camilo, Bibi Reya. Obviamente también vamos a repasar las noticias deportivas y las noticias que tienen que ver con la premiere de la película de Spider-Man Brand New Day. La premiere se llevó a cabo en Londres. Obviamente los fanáticos siempre expectantes por la aparición de los actores principales por parte de sus ídolos, definitivamente. Todo eso luego de que podamos escucharlo también a Pitbull junto a John Ryan, porque rumbo a las 2 de la tarde traemos Fireball.
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1: Capó haciendo Esta es tu casa, nena. Para abrir esta nueva hora de canciones, ya estamos metidos en los primeros 4 minutos de las 2 de la tarde. A través del WhatsApp comenzaron a contarnos. Atención a lo que cuenta Rosa, que nos dice: con el primer salario yo tenía en mente un par de sandalias, pero en mi casa decían que esas sandalias eran algo costosas. Igual tuve que decir que las compré en oferta cuando en verdad pagué el precio original, dice. Pero me había hecho la promesa de que en el primer salario iba a hacerme con esas sandalias. Las disfruté un montón, dice. Me salieron muy caro, pero tenía que darme el gusto con ese primer salario. Son los mensajes que nos van contando a través de nuestro WhatsApp. Si recuerdan, ¿qué hicieron con ese primer salario al momento de cobrarlo? Mencionábamos, algo tradicional era dar ese primer salario a mamá. Y otros que tal vez estábamos diciendo, este fin de mes, hoy 31, van a recibir por primera vez un salario. Entonces, ¿tienen algo en mente? Nos pueden contar a través del WhatsApp
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1: Mientras escuchamos a Bibi Rexha haciendo su New Religion.

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Sophie Ellis Bextor tuvo su gran aparición en el año 2001, justamente de ese año, hacía el lanzamiento del Murder on the Dance Floor, canción que se convirtió en su mayor éxito a nivel comercial, pero a nivel global. También experimentó un renacimiento bastante impactante con esta misma canción en la escena final de la película dramática llamada Saltburn. Esa película fue del 2023, mucho más reciente en verdad. Imagínense, prácticamente 22 años después, el fenómeno viral impulsó la canción nuevamente a las listas de éxitos internacionales y la llevó a completar más de un centenar de conciertos a nivel internacional. Sophie Ellis Bextor, pasando aquí por Solo las que te gustan. Momento ahora de dirigirnos hacia el Uruguay, porque vamos con la banda No Te Va a Gustar, que cada vez juega más de local, cada vez que visita la capital o sus alrededores. Aquí están con uno de sus grandes éxitos, A las 9.

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2: Bolívar elimina al Gremio en Brasil y se medirá al Sao Paulo en octavos. El Bolívar se impuso el día jueves por 1-0 a domicilio al Gremio de Porto Alegre con gol del colombiano Dairon Asprilla. Garantizó su cupo en octavos de final de la Copa Sudamericana, en la que se medirá al también brasileño Sao Paulo. Sinner y Alcaraz, los atractivos de la tercera edición de la Six Kings Slam. Esta competencia, que ya se anunció, se desarrollará entre el 21 y el 24 de octubre en Riyadh, en Arabia Saudí, en la que también participarán Nole, Zverev y Firth. Libertad de Edo Valdés golea y se suma a los líderes. Libertad logró su segundo triunfo en el torneo clausura de la mano de Nelson Edo Valdés al derrotar 4-1 en condición de local en su huerta a Recoleta. En el cierre de la segunda fecha de la competencia, en la próxima fecha, la tercera del clausura, el Gumarelo mide a Guaraní en la Arboleda el domingo 2 de agosto desde las 18:30 horas.
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I Can Feel My Face, canta The Weeknd aquí para vos y prácticamente dedicándoselo al mismo. ¿Por qué? Porque está llegando el Weeknd. Está llegando también una nueva hora de canciones con Ryan Castro, BTS, Bob Sinclair. Y el resto, ¿sabes qué? Va a depender de vos, porque en la nueva hora ustedes saben que se convierten en los DJs de 96.5, en los programadores de Radio Disney con el triple de canciones. También vamos a tener a Cat Eyes, vamos a escuchar a Lauta y amigo de

0: abriendo esta nueva hora de canciones en 3 minutos ya de las 3 de la tarde. La Villa de Ryan Crafto junto a Capó y todas esas canciones que vos querés escuchar, por supuesto. BTS, te habíamos adelantado a Bob Sinclair también. Se viene un gran recuerdo con Jamiroquai que te va a poner a bailar en este día viernes. Y además, es viernes, queremos activar el modo fin de con canciones que no faltan en las bodas. Pueden ser cumbias, rock, retrotón, terraza latina, lo que vos elijas. Y todo eso a través de nuestro WhatsApp.
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0: Se convierten en los programadores de 96.5. Mientras, ya traemos a BTS y esto llamado Swim.

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0: haciendo su Standing Next to You. En un rato Rose haciendo Tu Jardín con Enanitos. Y en un rato lo que ustedes decían también, porque ustedes son los programadores, los DJs de 96.5 aquí en Radio Disney. Porque estamos buscando el próximo triple de canciones a través del WhatsApp
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0: Y la temática, estamos en día viernes, nos acercamos al fin de semana. Y canciones que no pueden faltar en fiestas de bodas, sí, en los casamientos, los que te pones a bailar, ya sea con tu pareja, con una tía, con una prima, con quien sea. Cumbias, rock, retrotón, terraza latina, vos elegís y vos armás el triple de canciones aquí en 96.5. Puede ser variado, puedes elegir canciones en inglés, puedes elegir canciones en español o hasta en portugués también, ¿eh? Así que animate y programa el triple de canciones mientras Tu Jardín con Enanitos. Rose y Max Carra ya están más que listos aquí en Solo las que te gustan.
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Alejandro Sanz y Elena Rose haciendo su Rimowa. A 5 minutos para alcanzar las 4 de la tarde, a 5 minutos para que se llegue también el Super Expreso y sigas disfrutando de este día viernes, donde muchos todavía continúan celebrando el Día de la Amistad. Así que una vez más, muchas felicidades a todos, a los que están con grupos de amigos, a los que están con un amigo o una amiga en este momento, celebrando este día tan especial aquí en nuestro país. 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Yo soy Marcelo, les agradecemos a todos los que estuvieron enviando sus mensajes y que les invitamos a que sigan conectados a nuestra señal porque hay mucha música para compartir y meternos al fin de semana. De Alejandro Sanz y Elena Rose a Taylor Swift y su Opalite.

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1: Y en ese momento, Mau y Ricky. Ricky Mau.

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0: Dice:
1: ay, no hay que llorar.
2: Modo Finde.
0: Modo Finde, estamos activadísimos desde la mañana. Último día de julio. Chao, Julio. Chao, chao, chao, chao, chao, chao, chao, chao. 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Yo soy Álvaro y quiero saber cómo están las Vais. Ahora, 17:05 de la tarde.
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0: Bueno, clima bastante caluroso, pero con un viento misterioso, ¿eh? Ñembo sur, con norte, no sabemos, sureste parece, ¿eh? Agradable para disfrutar, para creo que hoy festejar, sí, en grande el Día de la Amistad. Muchos van a festejar ya hoy, mejor, mucho mejor, más distendidos. Bien, y nosotros en nuestra parte, poniendo de la mejor música, el multiverso de artistas y ritmos musicales aquí en tu radio. Así que relájate, estés haciendo lo que estés haciendo y vayas a donde vayas, te seguimos al ritmo, a tu ritmo. Pitches, momento de Justin Bieber, Daniel Caesar.

0: Canción de Ozuna con Capo Más Que Tú. Prepara una nueva colaboración con un artista colombiano. Hay rumores, che, ¿eh? Una colaboración. Como Blessed, Ryan Castro o Maluma, ¿quién será? Bueno, eso es a pedido de fans, que en realidad es una propuesta. Hay pedidos y hay una propuesta para los fanáticos. Que elijan el invitado para su próximo reggaetón, pero de alto calibre. Esto coincidiendo con el anuncio de sus conciertos de Una Aventura World Tour en Bogotá y Medellín para este segundo semestre, ya que estamos transcurriendo en este 2026.
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0: Bien, ¿qué están haciendo? Hola, ¿hay alguien ahí?
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0: No me digas que me van a dejar solo en este viernes, no puede ser. ¿Dónde están las chicas ahí trabajando, los que están en contabilidad? Yo sé que están ahí. Oh, oh, oh, oh. Bueno, por acá llegó un mensaje que dice: Oli Radio Disney, quiero si tú me quisieras de Mon Laferte. Dice, porfi, pueden hagan un saludo a Mati, mi mejor amigo por el Día del Amigo. Bueno, Mati, o sea, ayer. Mati, te mandan saludos acá. ¿Quién te manda saludos? A ver si adivinar. Cami te manda saludos. Hola, Fío. Oli Álvaro. ¿Qué tal, Fío? ¿Cómo estás? Buen viernes, Álvaro. Qué gusto escucharte, dice Nidia. Qué gusto leerte, Nidia. ¿Qué tal hoy? ¿Qué tal las vais? Pineporá, ¿verdad? Estamos pineporá. Hola, Erika. En el auto también con el dial número perfecto. 965, escuchándote camino a casa, dice. Bien ahí. Besote, Erika, que pases súper bien tu finde, que celebres hoy con todo, ¿eh? Y escucha el Radio Disney. Yendo a retirar, torta de mi hermana, lindo viernes, mandale saludos, se llama Mayra. Mayra, hoy es su cumpleaños. ¡Felicidades a Mayra! La hermana de Fío. Bueno, Nidia contigo, nena. Espera que un ratito acá voy a aprender ya esto y ya nos vamos a música porque me están.
2: Súper, súper bien. Por fin viernes. Ayer ya no te pude escuchar porque ya me estaba yendo camino al festejo. Pero quería saludarte también de paso. Un abrazo.
0: Gracias, un abrazo grande.

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0: la canción de qué personaje con J Balvin, ¿qué hacemos? Ahora sí, me parece que sí. Por fin se despertaron.
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0: Beso a Sonia, que está del otro lado. Hola, Sonia Vivero, me mandó el sticker acá. Besote. Hola, Ruti. Estoy acá, dice, en el tráfico, mamacha. Papacho. Bueno, mucha fuerza a Ruti. Beso. ¿Qué música querés escuchar? ¿Qué música querés escuchar, Ruti? Te vamos a levantar el ánimo para que te olvide esa cola. Bueno, ¿a quién más no le saludamos todavía acá? De la verdad, que se te olvide. Olis, a mí también.

0: Lindo, dice, pero por siempre. Hola, Rosana Cáceres, ¿cómo andamos, neni? Estás en medio de la ruta ya. Hola, Mili, ¿cómo andamos, Mili?
1: Buenas tardes,
0: Radio Disney. ¿Qué tal? Me voy a
1: complacer con la canción de
0: Chini
1: Fernández. Loco por volverte a ver, por favor. Feliz viernes, fin de semana.
0: Feliz viernes, que te quiero viernes, amiga. Pero nunca daño. Besote. Bueno, a ver un poco, Chili. Está ok este jefe, ¿verdad? Para poner. Acá ya no. Tenemos toda nuestra dirección artística que está impresionante hoy, nuestra playlist. Ya tonta, mi ex. Acá está el loco por volverte a ver. Está ok, ¿verdad? Loco por volverte a ver, que nos están pidiendo. Y nos vamos ya a esta canción porque hoy estamos. Hoy estamos con todo. Sí, esto es en vivo. Año 2007, señoras y señores.
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0: El mejor grupo de Latinoamérica de todos los tiempos, Soda Stereo, Prófugos. Vamos arriba al volumen.

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Sálvame esta noche, canción de Jennifer López, Save Me Tonight. Vamos a hablar de Emilia Mernes porque, atención, que sí, oficialmente lanzó su disco en vivo, Emilia Tour, y esto tiene una cantidad impresionante de canciones, ¿eh? Para lo normal, que a veces suele ser 10, 12, no, 14 canciones que tiene toda la energía de los conciertos agotados de su gira mundial y marca el cierre definitivo de su exitosa era M.MP3. Así que fue un furor, un cambio alucinante. Fue un despliegue para la artista argentina, un proyecto que ya está disponible en plataformas digitales de música y cuenta con una experiencia audiovisual completa en su canal de YouTube, que funciona como un obsequio para sus seguidores e incluye versiones en directo de sus éxitos más aclamados. Excelente, Emilia, que la rompió con todo. Y también en esta colaboración, que fue una de las más importantes para la banda mexicana, que no pensó que iba a seguir, inclusive hasta ahora, teniendo todavía repercusión y bastante aceptación por todos lados. Perdonarte para qué, Los Ángeles Azules y Emilia.

Cuanto a tecnología, ¿qué está pasando con Google? ¿Qué está usando ahora la IA para corregir en solo un mes más errores de Chrome que en los últimos años? Este informe dice esto: corrigió más de 1,000 fallas de seguridad en Chrome en solo un mes utilizando agentes de inteligencia artificial Geminis, que es la inteligencia de Google, superando así el volumen de correcciones de los últimos 2 años. Este sistema automatizado identifica errores, genera soluciones y prueba parches continuamente, lo que va a permitir actualizaciones semanales sin necesidad de reiniciar el navegador. Esto es realmente un avance sorprendente. Para obtener más información sobre el uso de la IA en la seguridad de Chrome, visita el sitio oficial de Google. Bien, estamos en esta nueva hora de canciones, 7 minutos de las 18. ¿Qué estás haciendo? ¿Dónde estás? ¿Estás ahí? Me imagino que sí. Hola, hola, hola, hola, hola. Bajamos los decibelis. Decibeles. Ok, está ella, la gran ganadora del Grammy este año, Lola Young, Messi.

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Hablamos de actividad para mañana sábado. Actividad cultural, que sería más bien gastronómica. Ok. A ver, ¿dónde me quedé por acá? Paraguay Renbi U, séptima edición, amigos, amigas. Desde las 11 de la mañana en la place, iba así, ¿no? Estoy hablando con él. ¿Cómo se llama? Lenguaje inclusivo. En la plaza Infante Rivarola. Bueno, interesante esto porque va a haber una propuesta de comidas de todo tipo, ¿eh? Organiza. Dicen que es la mayor fiesta gastronómica del interior del país. Organiza la Fuerza del Interior con el apoyo de la Dirección de Acción Cultural y Comunitaria DACC, Acceso Libre. Así que tengan en cuenta esto para por ahí ir a almorzar, algo rico, algo bien paraguayo, bien a lo nuestro. Y por algo dicen que es la mayor feria. La mayor feria gastronómica del interior del país. Así que lo que se hace en el interior del país... No, olvídate. Muchas gracias a Pablo Alborán. Y ahora pasamos a Olivia Rodrigo, lista por aquí con el exitazo Drop Dead.

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Bien o mal canción de Julieta Venegas aquí en tu radio. Bueno, estamos aprovechando este viernes que te quiero viernes. Es el último ya, ¿eh? El último. El último de este julio. Bueno, qué lindo, ¿eh? Haber aprovechado el mes de la amistad, bueno, final del mundial, tantas cosas lindas, ¿eh? Así que, amigos, amigas, mañana a recibir con todo agosto, aprovechar este clima que lo vamos a hablar también. Parece que se va a venir un frente frío, no tanto, pero sí va a ser lo último, me parece, estaban diciendo por ahí. Sea como sea, hay que aprovechar, hay que vivir nuestro presente, el aquí y el ahora, ¿verdad? Está enfocarse en lo que estás viviendo ahora, ¿verdad? Despreocuparte, como dicen, los problemas de mañana son problemas del mañana, el mañana trae esos problemas. Así que hoy es hoy y sigan conectándose a Radio Disney, vayan a donde vayan, esté donde estés. La mejor música, hoy estamos con todo, con muchas canciones y musicalizando, por supuesto, tu fin de semana, porque mañana estamos a full también con el ranking. Con otra gran canción de Cazzu, la Argentina. Arriba el volumen.

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2: 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Vos que estás escuchando esto, atendé bien. 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

¿Sabías que el Día Internacional de Harry Potter también se celebra hoy, cada 31 de julio, coincidiendo con el nacimiento del joven mago en 1980? Sí, mira, en 1980 nacía Harry Potter, ¿eh? Y también el de su autora J.K. J.K. Rowling. Esta es una fecha que la comunidad global de fanáticos celebra con maratones de películas, lectura de libros y reuniones temáticas usando las túnicas de Hogwarts. Bueno, hoy día de Harry Potter también. Bueno, unos pocos minutos nos separan de las 19. Nos seguimos yendo a todos lados con la mejor música. En este viernes que te quiero, viernes reality, Lost Frequencies.

Manuel Turizo recibe 6 nominaciones a Premio Juventud 2026. Se destaca en esta edición 2026. Sí, full. Estos premios Juventud que, bueno, le tienen muy emocionado al artista por este logro gracias a su versatilidad. También estas exitosas colaboraciones en categorías como La Mezcla Perfecta, Mejor Canción Pop Urbano, Tropical Hit y Mejor Álbum Pop por su producción A Pimba Chao. Bueno, 3 de septiembre, Marbella, España. Con un periodo de votación abierto al público, pueden votar, a través de la web, pueden picarse eso hasta el 10 de agosto. 7 minutos de las 19 en las bandejas. Bizarrap, Boss, Daddy Yankee. Viernes con todo. La Music Session 66.

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Toca hablar de Shakira, que cerró su etapa por Estados Unidos. Concluyó esta etapa estadounidense de su gira mundial, Las Mujeres Ya No Lloran World Tour. Esto fue el pasado 26 de julio. Bueno, con un gran concierto en Atlantic City. Y así se consolida como la gira de mayor recaudación en la historia de un artista hispano. El tiempo que rompió récords histórico con su éxito Die Die también, el cual se mantuvo por 17 días consecutivos en el top número 1 del top global 50 de Spotify y se convirtió en la primera artista latina en superar los 105 millones de oyentes mensuales. Tremendo lo de Shakira, ¿eh? Por supuesto, algo que va a quedar en la memoria, en el recuerdo, así como... ¿Cómo fue la propuesta de otra canción en el Mundial de Sudáfrica? ¿Te acordás, verdad? Sí. Y nada, la seguimos disfrutando aquí en tu radio. Realmente un año fantástico para Shakira. Dai Dai, ahora en tu radio.

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0: hacemos? ¿Qué hacemos?
1: Hacemos contacto en nuestro WhatsApp 0986-936-000.
0: Bien, A ver. Sí, se me perdió acá el WhatsApp. Acá está. Buenas noches.
2: Hola Álvaro, ¿cómo estás? Ahora recién en sintonía. Que mucho movimiento por la calle.
0: ¿Verdad que sí?
2: Se cubró, se nota que se va a farrear, se nota que se va a regalar. Qué lindo.
0: ¿Verdad?
2: Bueno, ese es mi chisme que vi por la calle.
0: Sí. Digo,
2: ¿qué contás? ¿Qué hay por ahí? ¿Qué comen? En sintonía total, como te dije. Y ya le envío un saludo anticipado a Rosana, que va a estar de cumpleaños el domingo, pero mañana es el festejo con las chicas Roja y Ju. Así es que no te invito, Álvaro. Qué bárbaro esa Rosana. Encima está en su versión 5.0, dice.
0: Bueno.
2: Así es que vamos a echar las casas por la ventana.
0: Bueno, un beso a Rosana.
2: Un besito, feliz fin de amigo.
0: Un beso a vos, feliz fin de vos también. Un beso a Rosana por adelantado ya. Happy birthday, Rosana. Que pase súper, súper, súper bien, súper bon en este fin de que va a estar re lindo. Re lindo. Allá está escuchándolo ella ahí, ¿verdad? Bueno, ¿por qué no me invitaste? ¿Por qué no me invitaste?
3: Álvaro, claro que estás invitadísimo.
0: Ah, ahora.
3: Mi versión 5.0.
0: Ahora
3: recién. Es mi versión 49.99999.
0: No. Yo no soy. A mí no me gusta que se me invite porque se le dice nomás, otra persona le dice. Pero bueno, voy a tener en cuenta, ¿sabes?
3: Álvaro, no seas así.
0: Bueno, le mandé un mensaje a Gloria también, para que también tenga en cuenta, en algún momento de repente va a escuchar. Así que un beso a Gloria, si está escuchando, no sé. Le van a grabar igual, me parece. Bien, acá hay choriceada. Se está armando acá con los compañeros, adelantando nada. Poniéndonos al día con el Día de la Amistad y, bueno, ya que se cobra por acá... Ya están ahí, a full. Así que, así estamos en este viernes. ¿Qué te quiero, viernes? Y hay una luna preciosa estos días. ¿La vieron? Canta el Fervo, el Fercho, digo bien. Fervo, nuestro compañero. El Ferso, el Fate. Luna.

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canción de sí, así, oh. Mañana sábado 1 de agosto, octavo mes del año 2026. Vamos a tener un clima, en clínica voy a terminar con este cambio de clima que estamos teniendo. Sí, es que hay más, ustedes saben que más rora es hoy el tema de la tos, sí. Ay, nervia, así te pones, ¿eh? Mínima 24, 21 grados, no que 24, 21. Máxima 28, bien, bien, me gusta. Cálido, cielo parcialmente nublado a nublado, vientos moderados del noreste, luego variables, lluvias dispersas con ocasionales tormentas eléctricas. ¿Qué me hiciste? Bueno, veremos si se cumple. Gracias por estar del otro lado. 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Que esté súper bien. Un abrazo grande, feliz resto de viernes y un buen fin de semana y buen comienzo de agosto para todos. Que la pasen súper bien. Recuerden, vivamos el presente. Es nuestro regalo de ahora. Una nada más, canta My Towers. Arriba el volumen, DJ.

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